0: Escuchas a Luis Fonsi, esto se llama Cambiaré y suena aquí en el 95.7 de tu radio. Ya a las 6:06. Oigan, esperamos que se encuentren súper, súper bien, que tengan excelente tarde. Yo soy Mariana, me quedo contigo de aquí hasta las 9:00 p.m. ¿Qué tal? Un ratote juntos para obviamente pasarla súper bien, para disfrutar y sobre todo para que te hagas presente en tu conexión a través del 771-4731-957. Nos cuentes cómo estás, qué tal tu día, pero también para que participes en la tardivia de hoy, ¿sí? Por acá te estaremos esperando para que nos cuentes tú. Sí, te acuerdas, antes de ser Spider-Man, ¿qué nombre usa Peter en su debut en la lucha? Bueno, pues por acá te esperamos. ¿Y hoy ya te damos la respuesta? Ya, ¿verdad? ¿Será? A ver, vamos a ver qué onda, a ver qué dices en tu conexión. Por acá nos dice Marco Wick que es la araña humana, o sea, la respuesta A será. Mario dice la A, Rich por acá dice que es la C, o sea, The Amazing Spider. Onésimo dice que igual es el sorprendente hombre araña. Jova también dice que es la A. Eri dice que es la araña humana. Zap dice que es la A. Iker dice que es la A. Fran dice que es la araña humana. Por acá, ¿quién más está en tu conexión? Nikki dice que es la A. Fer dice que es la araña humana también, o sea, la A. Ale dice que es la A. Y justo en tu conexión igual está Dante. Así que, Dante, cuéntanos tú qué dices.
1: Hola, soy Dante y yo creo que la respuesta es la de la letra C. Gracias, bye.
0: Ay, que tengas bonito día, muchas gracias. Bueno, pues ahora sí, vamos con la respuesta correcta, que precisamente como tú lo decías es el inciso A, o sea, The Human Spider, la araña humana. Y es que sí, así se presenta, y ojo, porque la realidad es que el presentador incluso se burla diciendo, ¿qué tal el increíble Spider-Man, no? Lo que termina marcando, pues, digamos que el nombre definitivo. Y como dato curioso dentro de la historia, pues en ese momento se refleja cómo Peter todavía está buscando su identidad, ¿no? Antes de convertirse en el héroe que todos conocemos, precisamente, pues, justo él va descubriendo eso, pero así las cosas, ¿qué onda? ¿Te lo sabías? Parece que sí eres bastante fan, pero a ver, vamos a ver qué tal con la segunda pregunta, que dice así. En Spider-Man 2, Peter pierde sus poderes temporales. ¿Cuál es la verdadera razón detrás de esto en la historia? A. Es un efecto secundario de la picadura. B. Es por un conflicto emocional y una duda interna. O C. Es por un ataque previo de Doctor Octopus. ¿Te la sabes? A ver, en tu conexión te esperamos. Va 771-4731-957. En Spider-Man 2, Peter pierde sus poderes temporales. ¿Cuál es la verdadera razón detrás de la historia? A. Es un efecto secundario de la picadura. B. Es por un conflicto emocional y una duda interna. O C. Es por un ataque previo de Doctor Octopus. Así que te leemos en tu conexión y mientras tanto, muévelo con Cali Uchis en el 95.7 de tu radio.

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¿Escuchas? ¿Serán? Eso se llama Skeleton. Si son aquí, en el 95.7 de tu radio. ¿Qué onda? ¿Ya te sabes la respuesta de la segunda pregunta de la tardivia de hoy? Bueno, pues está súper fácil la pregunta. A ver si te la sabes, porque seguro eres muy fan de Spider-Man. ¿Tú recuerdas? En Spider-Man 2, Peter pierde sus poderes temporalmente. ¿Cuál es la verdadera razón detrás de esto en la historia? A, es por un efecto secundario de la picadura. B, es por un conflicto emocional y una duda interna. O C, es por un ataque previo de Doctor Octopus. Así que dinos, ¿cuál crees que sea la respuesta correcta? Te esperamos en tu conexión 771-47-31-957. Mientras tanto llega Santos Bravos. Eso se llama... Y son aquí en el 95.7 y a las 6:19.

Escuchas a Aitana, qué buena rola, que oigan, se ha hecho súper viral esta canción. Nos encanta los videos y los trends que hacen con las rolas. Oigan, ya las 6:27, ¿y qué crees? ¿Sí? 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Ahora más buena música. Llega Katy Perry. Esto se llama Bandai's. Y sí, suena aquí en Radio Disney Pachuca.

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Es Lady Gaga, eso se llama Runaway y suena aquí en el 95.7 de tu radio. ¿Qué tal, Ya las 6:40 y nosotros estamos listos para que tú sigas participando en tu conexión. Sí, hoy te preguntábamos si tú sabes precisamente, pues, ¿cómo es que pierde Peter sus poderes en Spider-Man 2? A, por un efecto de picadura; B, por un conflicto emocional; o C, por un daño por enfrentamiento. Bueno, pues en tu conexión tú ya estás presente y dices que sería Onésimo, dice B, o sea, conflicto emocional será. Erika por acá dice que es porque está triste, o sea, por un conflicto emocional. Gracias, Eri. Jose dice que igual B, por conflicto emocional. Mario también dice que es B. Por acá Zap igual dice que es B. Fer dice que es B. Frank dice que es B. Marco dice que es B. Nikki también. Pues al parecer todos nos dieron la misma respuesta. Así que por acá te damos ahora sí la respuesta correcta. Y como tú lo dices, efectivamente, es por un conflicto emocional. O sea, la respuesta B. Y es que Peter no pierde sus poderes como tal por algo físico, sino porque deja de creer en sí mismo. Está dividido entre su vida personal y su responsabilidad, y eso lo rompe. Y como dato curioso, dentro de la historia, cuando recupera su confianza, sus poderes regresan por completo, reforzando justo esa idea de que Spider-Man también es mental. Ahora sí, última pregunta. Y ojo, porque aquí se pone oscuro en Spider-Man 3. A ver, si tú eres muy fan, seguro vas a responder. Cuando el simbionte toma control de Peter Parker, precisamente, ¿qué cambio específico ocurre en su forma de usar los poderes? A, sus telarañas dejan de fallar y vuelven oscuras. B, aumenta su fuerza y adopta un estilo de pelea brutal e incontrolable. O C, pierde precisamente calidad, agilidad, pero gana resistencia. Así que te leemos en tu conexión. Ahí te va de nuevo. ¿Qué cambio específico ocurre en su forma de usar los poderes cuando el simbionte toma control de Peter Parker? A, puede ser, sus telarañas dejan de fallar y se vuelven oscuras. B, aumenta su fuerza y adopta un estilo de pelea más brutal e incontrolable. O C, pierde agilidad pero gana resistencia. Bueno, pues esperamos en tu conexión. Mientras tanto llega Shirley Puth junto con Coco Jones. Esto se llama Sideways y son aquí en tu radio.

Ya las 6:56. ¿Qué onda? ¿Estás listo para participar con nosotros y que nos cuentes cuál es ya la tercera y la última pregunta de la tardivia de hoy? Bueno, pues te esperamos en tu conexión para que nos digas: cuando el simbionte toma control de Peter Parker, ¿qué cambio específico ocurre en su forma de usar los poderes? A, pueden ser sus telarañas, dejan de fallar y se vuelven oscuras. B, aumenta su fuerza y adopta un estilo de pelea más brutal e incontrolable. O C, pierde agilidad pero gana resistencia. ¿Cuál crees que sea la correcta? Te leemos en tu conexión y más adelante te damos la respuesta correcta. Y también ve preparando tu mejor foto, porque hoy es día del Club del Atardecer, así que pendiente. Llega ahora Kelly Clarkson a tu radio.

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4: Son las 7
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5: Hola Radio Disney, ¿me pueden poner la canción de Madonna, I Feel So Free? Gracias, bonita tarde.

¿Qué tal? ¿Escuchas a Madonna? Eso se llama I Feel So Free. Es una quinta radio. Ya las 7:06. Oigan, estamos súper listos para que sigas en tu conexión participando. Y queremos que nos digas si tú sabes cuál es la respuesta correcta ya de la última pregunta de la tardivia de hoy. ¿Qué decía lo siguiente? ¿Tú sabes qué cambio específico ocurre en su forma de usar los poderes de Peter cuando el simbionte toma control de él? Bueno, pues podría ser A, sus telarañas dejan de fallar y se vuelven oscuras. B, aumenta la fuerza y adopta un estilo de pelea más brutal e incontrolable. O C, pierde agilidad pero gana resistencia. Bueno, pues por acá nos dice Nikki que es la respuesta B. Sab dice que es la B. Fer dice que es B. Frank dice que sus poderes no solo aumentan, sino que se transforman. O sea, que es la B. Por acá, Viri, que le mandamos un abrazo. Jose dice que es la B. ¿Será la respuesta correcta? A ver, bueno, pues dice así. Claro que la respuesta correcta es la B, como tú lo decías. Y es que el simbionte potencia sus habilidades, pero también amplifica su lado más oscuro. Se vuelve más oscuro, impulsivo y pierde el control emocional. Y como dato curioso, dentro de la historia, esta versión de Peter no solo cambia físicamente, sino que también afecta en sus relaciones, especialmente con la tal querida Mary Jane. Y bueno, y con Harry, mostrando que el verdadero peligro no era el traje, sino lo que acababa de él. Así que, así las cosas. Tú sí que eres bastante fan de Spider-Man y nos quedó bastante claro. Te mandamos un gran abrazo, que tengas excelente día. Gracias por participar con nosotros y por jugar en la tardivia. Si llegas hasta acá, tu sentido arácnido está más activo que nunca, así que ya lo sabes. Oye, mientras tanto, más buena música en tu radio, ve preparando ya tu foto para el atardecer. Ahorita se ve que está un atardecer precioso, se ven colores rosas, azules, así que toma tus fotos. Y te esperamos en tu conexión para el Club del Atardecer. Mientras tanto, llega Kenny Osa a tu radio con esto que se llama Ruleta Rosa. Ya a las 7:08, soy Mariana y me quedo contigo hasta las 9:00.

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Escuchas a Espa, eso se llama Kitchen y suena aquí en el 95.7 de tu radio, ya a las 7:18. Y sí, ahora sí, ya que acaba de casi terminar el atardecer y que tomaste tus fotos, bueno, pues queremos que te hagas presente. Y es que, sí, sabemos que todo cambia, que nada permanece, y justo ahí es donde nace la magia, ¿no? No habría belleza, ni danza, ni movimiento si las estaciones no encendieran los colores y si el follaje no se soltara en tonos dorados mientras cae el atardecer, ¿sí? Ya es lunes y eso significa una sola cosa. Llega el Club del Atardecer y recuerda que tú eres parte de esto. Sí, de esto que se celebra en instantes únicos del día. Así que te esperamos en tu conexión. Si tú quieres participar en el premio del Golden Hour, bueno, pues muy fácil, compártenos tu mejor foto del atardecer durante esta semana. Tu atardecer favorito, ese que dijiste, wow, está increíble, se ve precioso. Bueno, ese mero, queremos que lo mandes a tu conexión. Vamos a ver cuáles son los mejores atardeceres. Y si eres seleccionado, bueno, no solo estarás en la competencia, sino que también tendrás el poder de elegir quién se lleva este Golden Hour. Así que ya lo sabes, te estamos esperando en tu conexión 771-47-31-957, porque aquí, ¿sí? Cada atardecer cuenta. Así que te esperamos, te leemos en tu conexión para que nos digas y nos mandes tu mejor atardecer. Así que por acá te estaremos esperando. Ese atardecer precioso, ese que dijiste está increíble, mándalo. Mientras tanto te dejamos con Storm, esto se llama Potential y suena aquí en el 95.7 de tu radio. Ya a las 7:20 forma parte del Club del Atardecer.

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0: Escuchas The Weeknd, eso se llama Drive y suena aquí en el 95.7 de tu radio. ¿Qué onda? Te esperamos en tu conexión a través del 771-4731-957, porque sí, hoy hubo un atardecer precioso, y no solo hoy, sino que estos días como que la semana nos ha regalado días, colores, texturas increíbles. Y es por eso que queremos que te hagas presente y nos cuentes. Si aún no sabes cómo capturar un atardecer, bueno, pues aquí te veo una guía rápida pero poderosa para lograrlo como pro. No se trata solo de tomar la foto, se trata de anticiparte al momento, llegar unos minutos antes, observar el cielo y prepararte, porque sí, los mejores colores aparecen incluso después de que el sol se oculta, ¿eh? Así que busca siempre un elemento que acompañe al cielo. Una silueta, un edificio, un árbol, incluso puede ser una persona. Y es que un atardecer sin protagonista puede verse plano. En cambio, con un buen primer plano, la imagen cobra profundidad y emoción, ¿eh? Y otro tip clave es que no siempre apuntes directo al sol. A veces lo más impactante es cómo la luz pinta todo alrededor, ¿sí? Esos colores reflejados en las nubes, en el agua, en paisajes, pueden ser incluso más espectaculares que el sol mismo. Así que ya lo sabes, ¿eh? Te esperamos entonces en tu conexión para que te hagas presente y nos digas si ya tienes tu mejor foto, porque enseguida vamos a subir las dos mejores para que tú votes por tu favorita. Mientras tanto, más buena música en tu radio, no te vayas de Radio Disney 95.7, ya a las 7:39.
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Escuchas a BTS, esto se llama Swim y suena aquí en el 95.7 de tu radio. ¿Qué tal, Ya a las 7:49 y ya por acá ya estamos listos para decirte cuáles son los participantes para las fotografías y para llevarse el premio al Golden Hour. Y es que la verdad es que mandaron fotos increíbles. Nos encanta que cada vez participan más de ustedes con nosotros, que nos cuentan acerca de sus fotos. Y eso está súper, súper lindo. Y precisamente, ahí te va. Si creías que cualquier atardecer entra al club, piénsalo dos veces, ¿eh? Y es que aquí buscamos esos momentos que te hacen detenerte, respirar y decir: ¡ay, wow! ¡Qué bonito cielo! Ese que parece pintado. Ese que es ese rayo de luz que se cuela perfecto, ese instante que no se repite, ese que queremos ver, así que revisa tu galería y captura el mejor, porque sí, puede llevarse el premio al Golden Hour, ¿eh? Y ahí te va, que los atardeceres que nos han robado las miradas son el de Misael, el de Ness y el de Kat. Y en tu conexión te los vamos a dejar para que tú nos digas cuál es tu favorito, cuál es el más bonito, cuál te gusta más. Los tres están espectaculares, todos los que nos mandaron hoy. La verdad es que ya queremos poner todos a votar porque todos están increíbles. Así que dinos cuál te gusta más de esos tres: Misael, Ness y Kat. Los esperamos en tu conexión para que votes por tu atardecer favorito, para ver cuál será, pues, el ganador del Golden Hour. Ya estamos publicando las fotos para que la veas y los disfrutes y elijas tus favoritos. Mientras tanto, llega The Weeknd a tu radio.

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9: Son las 8.
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11: ¿Podrían ponerme Harry Styles, por favor? Muchas gracias.

0: Escuchas a Harry Styles, esto se llama American Girls y suena aquí en el 95.7 de tu radio. Oigan, qué rápido, ya a las 8 de la noche, nuestra última hora juntos y nosotros seguimos contigo acompañándote. Y por supuesto queremos que votes por tu foto favorita del Club del Atardecer, ¿sí? Queremos saber cuál será la foto ganadora, cuál se lleva el premio al Golden Hour. Así que en tu conexión te leemos, ya por ahí tenemos la foto de Misael, la foto de Kat y la foto de Ness. Vota por tu favorita y ya más adelante descubriremos cuál es precisamente, pues, la foto ganadora, la que se lleva el premio Golden Hour. Mientras tanto, continuamos con más. Llega la mejor información deportiva presentada por ESPN Sports Center, así que, Toño, los micrófonos son todos tuyos. Ya a las 8:05.
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2: Hola, público de Radio Disney, soy Toño Rodríguez y estas son las noticias más importantes de hoy presentadas por SportsCenter. Pumas ha presentado una queja formal por posible alineación indebida del América en la ida de los cuartos de final. Fuentes confirmaron a ESPN que el Club Universidad Nacional ha presentado la documentación necesaria para que la comisión disciplinaria inicie con un proceso de investigación derivado de los hechos sucedidos en el Estadio Banorte. En la Premier League, el Manchester City rescató el empate a 3 contra el Everton. Con ese resultado, los de Guardiola ya no dependen de sí mismos para ser campeones. En este momento son segundos de la tabla, 5 puntos del Arsenal, con un partido menos. El próximo juego de los Citizens será contra el Brentford. Mientras, Tarik Skubal, el as de los Tigres de Detroit y dos veces ganador del Cy Young en la Americana, necesitará una artroscopía para sacar fragmentos óseos sueltos en su codo izquierdo, el codo de lanzar, según informó este lunes el manager A.J. Hinch. Skubal lanzó por última vez el miércoles pasado en la derrota 4-3 contra los Braves, permitiendo 2 carreras, 5 hits en 7 entradas con 7 ponches. No te pierdas SportsCenter esta noche en ESPN y Disney Plus. Soy Toño Rodríguez. Hasta la próxima.
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Es Afrojack, eso se llama Awake Tonight y suena aquí en el 95.7 de tu radio, ya a las 8:17 y ahora sí estamos más que listos para decirte quién es la foto ganadora de este día en el Club del Atardecer. ¿Cuántas fotos tan hermosas? ¿Cuántos colores en estas fotos? Y hoy precisamente hemos llegado al momento de contarte, y es que la foto ganadora, la que se lleva el Golden Hour, tiene un cielo que arde en tonos de cobre y miel. Sí, como si el día se resistiera a irse, dejando esa última caricia sobre el mundo con unas nubes suaves, caprichosas, que guardan destellos de fuego que se van desvaneciendo lentamente en la tarde. Abajo, la calle se ve empedrada, recoge ese desplandor y lo vuelve suyo. Las luces cálidas de los locales, sí, titilan como pequeñas estrellas terrenales, acompañando esas conversaciones, esas risas y ese paso que no tiene prisa. Los techos rojizos aparecen y abrazan el momento, incluso mientras los autos cruzan con calma, como si también quisieran quedarse un poco más, sí. En un instante suspendido, ni de día ni de noche, sino un suspiro dorado en donde todo respira al mismo ritmo. Así que, Enes, muchas felicidades. Tú eres el ganador y se lleva el premio del Golden Hour por esa foto tan bonita que, por supuesto, tú puedes ver a través de tu conexión. Fue la foto más votada y es por eso que es precisamente la foto ganadora. ¡Qué foto tan preciosa! Unas nubecitas de algodón, así como nos gustan. Así que, pues sí, así la cosa con la foto de Inés, que fue la más votada. Mientras tanto, nosotros continuamos con más. Gracias por participar hoy con nosotros en este día. Gracias por ser parte del Club del Atardecer. Nos encanta, nos fascina ver tus fotos. Y recuerda, durante esta semana, captura las mejores, los mejores atardeceres, porque la próxima semana, el próximo lunes, te estaremos esperando una vez más para que mandes tu mejor foto del atardecer y premiarla, a lo mejor, al Golden Hour. Ahora llega Shakira a tu radio.

0: Escuchas a Rain, que esto se llama La del Primer Puesto, y son aquí en el 95.7 de tu radio. Ya las 8:33, y sí, queremos escucharte en tu conexión para que nos digas en esta noche tú por qué dices gracias. Hoy por qué agradeces a través del 771-4731-957. Queremos que te hagas presente, que nos platiques, que nos cuentes en este inicio de semana, en este casi inicio de mes. Hoy tú por qué dices gracias. Por ese abrazo, por tu familia, por esa buena noticia. Agradeces por ti, porque estás bien, porque tienes salud. Cuéntanos en tu conexión. Queremos escucharte, queremos leerte y que nos platiques. Hoy, ¿por qué dices gracias? Recuerda que te escuchamos acá porque queremos que agradecer sea de todos los días. Y es que sí, esta semana, créelo, mereces todas esas cosas tan bonitas que quieres, incluso aquellas que a veces parecen inalcanzables. Así que, hoy, ¿por qué dices gracias? Te leemos en tu conexión. Y mientras tanto, continuamos con más en el 95.7 de tu radio, así que te esperamos. Y te contamos también qué estará pasando con el clima de mañana, así que presta atención, porque te contamos y te platicamos qué pasará mañana.
1: ¿Cuántas veces el clima de la ciudad te ha agarrado desprevenido? Que esta no sea una de ellas.
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0: Sí, te contamos que para mañana se verán principalmente chubascos tormentosos. Podría ser que llueva una vez más. Y es que las temperaturas igual oscilarán entre los 13 y los 27 grados durante el día. Eso quiere decir que a pesar de que va a llover, va a sentirse calor, ¿eh? La máxima de 27 se va a alcanzar alrededor de las 3 de la tarde. Y sí, a lo largo del día prevalecerá el viento moderado con rachas que podrían llegar hasta los 38 kilómetros por hora. Así que así las cosas, te contamos para mañana. Por favor, mantente al pendiente, mucha precaución. Y recuerda, algún paraguas, una chamarra, nunca están de más.
1: Ahora ya sabes si utilizas manga larga, manga corta o llevas paraguas por si las moscas.
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3: Quizás porque aquella

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3: Hola, hola. Te saluda Ale Cruz. Morena eligió por unanimidad a Ariadna Montiel Reyes como nueva presidenta del Comité Ejecutivo Nacional en lugar de Luisa María Alcalde, quien se integra al Gobierno de México. También nombraron a Óscar del Cueto como secretario de Finanzas y se aprobaron reformas al estatuto para reconocer los mecanismos de afiliación digital. El IMSS puso en marcha el nuevo Hospital General de la Zona número 5 en el municipio de Tlaxcuapan, Hidalgo, por lo que recibió sus primeros pacientes a partir del lunes 27 de abril, los cuales fueron atendidos en el área de consulta externa de especialidad.
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Escuchas a Martin Garrix, eso se llama Matt, y son aquí en el 95.7 de tu radio. Oigan, ya las 8:56. Sí, ha llegado el momento de decirte hasta mañana, pero antes en tu conexión tú nos acompañas, nos dices cómo estás. Por acá Richie, te queremos, gracias por acompañarnos, nos dice que hoy agradece por un nuevo inicio y una nueva semana, gracias. Nes, te mandamos un gran abrazo por acá, igual ya se encuentra precisamente, ¡ay! Perdí su nombre, pero es la terminación 0180. Y nos dice que ahorita gracias por despertar este día, por estar rodeada de gente preciosa y por su postal del viernes. ¡Wow! ¡Qué bonito! ¡Se ve increíble! Es que hoy el atardecer igual estuvo padrísimo y como que toda la semana ha habido tonos muy bonitos. Nos encanta. Por acá, Dani, te mandamos un gran abrazo. Gracias por acompañarnos. Gracias a ti por estar acá presente y en sintonía. Que tengas excelente noche. Gracias a Checo en producción. Refiérnosela. ¡Feliz cumpleaños! A ver qué va a invitar el cumpleañero. Nah, no es cierto. No, pero muchas felicidades, esperamos que te la hayas pasado bonito una vez más, a pesar de la chamba y de toda la cosa, pero que hayas disfrutado al máximo y que te haya gustado los detalles. Ay, qué bonito. Ya las 8:57. Gracias por acompañarnos, gracias por estar presente, por acompañarnos obviamente aquí en el 95.7 de tu radio. Te quedas con muy buena música, llega ahora Armin Van Buuren. Se llama Angels, lo que suena aquí. Yo soy Mariana, fue un placer acompañarte. Mañana a las 6 llega Bris y 1:30 llegamos nosotros un día más en jornada maratónica. Que tengas bonita noche, te queremos, descansa. Hasta mañana.

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2: Son las 9.
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8: ¿Alguna vez te has detenido a pensar que no solo

0: calzado importa, sino también las calcetas que usas. Elegir bien no es un detalle menor. Conocer sus características puede marcar la diferencia para tomar una mejor decisión de compra.
1: Además, ¿quieres saber qué hacer si cancelaste un servicio y te siguen cobrando? Quédate en la Revista del Consumidor Radio.
2: Revista del Consumidor.
1: Caminar, correr o realizar actividad física durante largos periodos puede poner a prueba algo que muchas veces pasamos por alto: las calcetas. Y es que su elección no es un detalle menor. Funcionan como una barrera inteligente entre la piel y el calzado, ya que ayudan a reducir la fricción y a distribuir mejor la presión de zonas clave.
0: Sus materiales y estructura están diseñados para favorecer la transpirabilidad, el ajuste anatómico, la resistencia y la estabilidad, lo que brinda seguridad y una mayor sensación de control durante el movimiento.
1: Se clasifican principalmente por su largo, invisibles, tobilleras, media caña o altas, y por su funcionalidad técnica, como compresión, acolchado para alto impacto o materiales sintéticos que favorecen el control de la humedad. Para el día a día o entrenamientos ligeros, los tines invisibles o al tobillo son una buena opción, ya que son frescos y protegen el talón sin afectar la estética. Si realizas actividades de mayor exigencia, como el senderismo, las calcetas de cuarto de caña ofrecen protección adicional contra rozaduras. Y para deportes de alto impacto o de conjunto, como el básquetbol o el fútbol, las calcetas largas o de media caña brindan mayor estabilidad, soporte muscular y protección.
0: Por eso elegir las calcetas adecuadas hace la diferencia. Para saber cuáles cumplen mejor con lo que prometen, el Laboratorio Nacional de Protección al Consumidor analizó 56 modelos de calcetas deportivas, 34 tines, 10 cortas y 12 largas. Se realizaron pruebas para verificar que la información comercial cumpliera con la normatividad vigente, que la composición coincidiera con lo declarado en el etiquetado, que no presentaran defectos, así como su resistencia al desgaste, peso, elasticidad, dimensiones, variación tras el lavado, suavidad y resistencia al reventamiento.
1: ¿Cuáles fueron los resultados? En el caso de las calcetas tipo TIN, las marcas UFC, Wilson, Extreme Force, Under Armour, Adidas y Nike incumplen la norma al no presentar su información comercial completa. Los modelos que calificaron con excelencia al promediar todas las pruebas fueron Champion, Sporting, Under Armour y Yorkshire Polo Club.
0: En las calcetas tipo cortas, las marcas que no cumplen con la declaración de fibras que indican en su etiqueta son Nike, Puma y Simple Fashion. Los modelos mejor evaluados al promediar todas las pruebas son Shaq, Simply Basic y Wilson.
1: Y en el caso de las calcetas tipo largas, Gap, Everlast y Wilson no son veraces con la composición de fibras. Las que calificaron como excelentes fueron Champion, Hanes y Tessa. Elegir calcetas adecuadas para tu actividad ayuda a cuidar tus pies y mejorar tu desempeño.
0: Por eso te recomendamos adquirirlas en establecimientos formales que garanticen condiciones de higiene. Verificar la talla, ya que en algunos casos no hay cambios. Elegir el material según la actividad y el clima. Seguir las instrucciones de lavado. Lavarlas por separado para evitar que la fricción con otras prendas pueda acelerar el desgaste. Y reemplazarlas cuando presenten deterioro para evitar molestias.
1: No olvides que una vez que tus calcetas hayan llegado al final de su vida útil, debes desecharlas de forma responsable, conforme a las disposiciones ambientales de tu localidad.
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0: Imagina que te despediste de ese servicio que ya no usabas: telefonía, televisión o internet. Solicitaste la cancelación y de inmediato los cargos dejaron de aparecer. Así, sin complicaciones. Es común que aún después de cancelar, algunos proveedores continúen haciendo cobros de forma injustificada.
1: Para empezar, ¿sabes cuáles son las principales causas de los cobros persistentes? Pueden ser no concluir correctamente el proceso de cancelación, no contar con un folio o constancia de cancelación, desconocimiento de cláusulas sobre plazos mínimos o penalizaciones al cancelar, errores administrativos del proveedor.
0: Además, cuando un proveedor no puede demostrar lo que anuncia, no es un simple error de comunicación, es publicidad engañosa. Esto genera expectativas irreales sobre los beneficios del producto y vulnera tu derecho a recibir información veraz. No tienes por qué quedarte de brazos cruzados. Si identificas un anuncio con publicidad engañosa, tu denuncia se convierte en una herramienta clave, porque además de expresar la inconformidad, proteges el interés colectivo.
1: Denunciar es la opción para que nadie más sea engañado. Pensemos en un caso hipotético. En enero del 2025, Adriana contrató a Pink Gimnasio con pago domiciliado, pero en julio solicitó la cancelación por cambio de domicilio, y el proveedor confirmó el trámite e incluso le proporcionó su folio. En agosto y septiembre se realizaron cargos adicionales injustificados. Sin embargo, la empresa se negó al reembolso, argumentando que se trataba de un error administrativo y le solicitó esperar 3 meses más. Adriana acudió a la Profeco y entregó una copia de su identificación oficial, el contrato, su folio de cancelación, los comprobantes de pago de las mensualidades del gimnasio, así como el estado de cuenta donde se reflejan los cargos posteriores a la cancelación.
0: Se determinó que la cancelación incumplió la Ley Federal de Protección al Consumidor y los cargos fueron indebidos. Como resultado, el proveedor suspendió de manera definitiva cualquier cargo relacionado, reintegró la totalidad de los montos cobrados y otorgó una bonificación adicional del 20%. Al final, Adriana quedó satisfecha con el apoyo que le proporcionó la Profeco, ya que obtuvo una buena resolución a su situación y sabe que sus derechos como persona consumidora serán protegidos.
1: Presta atención. Si ofreces un bien o un servicio, recuerda que las personas consumidoras tienen derecho a solicitar un contrato. Este debe incluir una cláusula de cancelación y es tu responsabilidad respetar cualquier solicitud en los términos y plazos que hayan sido acordados.
0: Además, si te cobran, aunque sea un solo peso de forma injustificada, no solo tienes derecho a recuperarlo. La ley también establece que puedes recibir una compensación adicional conforme a lo dispuesto.
1: Para evitar y/o suspender los cargos indebidos, debes de revisar tu contrato para identificar el proceso de cancelación, los plazos y las condiciones. Solicitar la cancelación al proveedor por distintos medios: teléfono, sucursal, correo electrónico o aplicación. Y no lo olvides, el proveedor debe darte un número de folio o un comprobante que respalde tu solicitud.
0: Pedir al proveedor la devolución de los montos cobrados indebidamente y la suspensión inmediata de los cargos. Conservar la evidencia de tu solicitud de cancelación, como el folio proporcionado por el proveedor, correos electrónicos o capturas de pantalla. Por último, contactar al proveedor y exigir la suspensión inmediata de los cargos.
1: Si el proveedor se niega a cancelar el servicio, te pone condiciones, mantiene los cargos o no te devuelve tu dinero, acércate a la Profeco. Aquí puedes recibir apoyo, orientación, asesoría y también presentar tu queja.
0: Puedes escribir a los correos denunciasprofeco@profeco.gob.mx, denunciapublicitaria@profeco.gob.mx o también al correo asesoría@profeco.gob.mx. No te falta respaldo. La Profeco te defiende.
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1: Te invitamos a conocer todos los detalles sobre la edición 590 del mes de abril de la Revista del Consumidor, en su versión impresa o digital.
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0: Gobierno de México.
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1: Es la una.
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0: Son las 6 en punto.
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Familia, buenísimos y chulísimos días. ¿Cómo estamos en este riquísimo martes ya 5 de mayo del 2026? Bienvenidos. Yo soy Bricia Solís y ya te acompaño completamente en vivo en el despertador de Radio Disney Pachuca 95.7. Martes de no te cases ni te embarques. Oye, mucha gente anda de descanso, ¿verdad? ¿Qué ganas de ser ellos? Nada, no es cierto. Gracias por estar aquí, Sam. Ya se apodera de la producción de este programa. Juntas te decimos que no te vayas. Y te invitamos a que te reportes. ¿Dónde andas? Cuéntanos. 771-4731-957. Otra vez nos caímos de la cama, así que acompáñanos en esta aventura. Aparte, jornada maratónica, ¿eh? De aquí hasta la 1:30 de la tarde. Así que súbele a tu radio y manifiéstate, Tete. Queremos leerte y escucharte. Queremos saber de ti. En el 771-4731-957. Traemos buena música, traemos actitud, traemos buena onda y obviamente traemos también muchísimos despertadores, así que quédate aquí en el 95.7 de tu radio, la mejor estación de Pachuca, Hidalgo, México, y obviamente acompañándote con buena música. Eso se llama Potential. En Radio Disney ya las 6:05, la temperatura que deli en la ciudad, 17 grados centígrados. Es momento de la ducha, es momento de dejar ordenada la casa si es que te toca salir a trabajar. Ya las 6:05, gracias por estar aquí.

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Es música de Charlie Puth a través de Radio Disney. Ya a las 6:15, información importante. Te toca viajar a la Ciudad de México. Toma muy en cuenta que hoy no circulan autos con holograma 1 y 2 engomado rosa, así como los vehículos foráneos, y que sus placas de circulación cuenten con terminación 7 y 8, ¿vale? Así que considéralo, por favor. Autos con engomado rosa, hologramas 1 y 2 no circulan en la CDMX, y también vehículos foráneos que sus placas de circulación tengan terminación 7 y 8, ¿vale? Ya a las 6:15, ¿dónde estás tú? Cuéntanos, 771-47-31-957. Muy feliz mañana cósmica, gracias George, Memo, que también por acá se reporta. Buenísimos y chulísimos días, Elías. Vámonos con más música, y esto es música para bailar. Para irnos directamente a la pista o a la ducha, ¿no? Vuelve Ricky Martin, Los Ángeles Azules y Tini Tini.

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Es lo único que nos hace sentir vivos. 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

esta es toda una declaración de amor, Jimena. ¡Qué bonito! Les deseamos lo mejor y que tengan un día grandioso. Y bueno, síganos platicando cómo continúa esta historia, ¿vale? Abrazos desde la cabina del despertador. El reloj dice 6:00 a.m. ya con 32 minutos y nosotros te decimos, ¿dónde andas? Cuéntanos. 771-47-31-95-7 está disponible. Así que manifiéstate, Tete. Queremos leerte y escucharte. ¿Qué andas haciendo? ¿Cómo te portas esta mañana? O bueno, ¿ya saliste a correr? ¿Ya saliste a trotar un rato? ¿A pasear con las mascotas? Aparte de todo, ¿sabes? El clima está delicioso. Es momento de prepararnos el primer café, ¿no? ¿O el segundo ya? No, ya, es mucho. El primero, por favor. 6:32. Buenos días.

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2: ¿Y qué nos espera para el día de hoy con respecto al clima? Te contamos. Se verán principalmente cielos despejados en la Bella Airosa, aunque se esperan por la tarde. Las temperaturas van a oscilar entre 12 y 28 grados centígrados. Dios mío, durante el día la máxima la vamos a alcanzar sobre las 3 de la tarde aprox. Y a lo largo del día va a prevalecer el viento moderado del oeste con rachas que podrían llegar hasta los 27 kilómetros por hora por la tarde. La salida del sol, 6:03 de la mañana, puesta de sol a las 7 de la tarde. Primera luz, 5:40, última a las 7:23. Por la tarde hay probabilidad de chubascos tormentosos con cielo parcialmente nuboso. Ya no sabemos qué onda con el clima. Lo único que sabemos es que independientemente de que si llueve, si truena o relampaguea, la vamos a pasar muy bien.
0: Ahora ya sabes si utilizas manga larga, manga corta o llevas paraguas por si las moscas.
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0: Hola, amor, ese detalle solo es para desearte un muy feliz cumpleaños. Espero que te la pases muy bien en nuestra compañía y que todo lo maravilloso te pase hoy y siempre. Estoy muy feliz de tenerte conmigo. Eres un hombre divino y un gran padre. Te amo, feliz cumpleaños.
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0: despertador que se va hasta Chavarría para darte los buenos días y para decirte feliz cumpleaños, Iván. Ya anda bien despierto, ¿verdad? Preparándose para el trabajo. Y te da las gracias, Karen, por este despertador. Ya le hiciste la mañana. Te dice que te ama, que gracias por ser esa compañera que camina con él, que construye con él también una familia. Y te dice que... espera que lo sigas sorprendiendo, ¿eh? Esa es una de las sorpresas, pero todavía faltan muchas más. Así que disfruta este día, es tuyo. Pásala increíble y desde la cabina del despertador te mandamos también un abrazo. Nos unimos a la celebración de tu vida. Ya a las 6:53, ¿dónde estás? Cuéntanos, 771-4731-957. Está disponible, te saludamos, George. Buenísimos y chulísimos días, ¿cómo andas?
1: Hola, hola, hola. Muy, pero muy buen día, Bris, Radio Disney, Team Madrugador. Es martes y vamos a hacer de este martes el mejor de nuestra existencia. Okay. Vamos a romperle en grande. Seguimos descansando, sí, claro, pero pues vamos a meterle toda la energía del mundo mundial. Vamos a romperla en grande. Éxitos totales y bendiciones para todos.
0: Muchísimas gracias, que la pases increíble, George. Sí es cierto, los maestros siguen descansando, ¿verdad? No, pues ya que les digo. Disfruten lo que resta del break. Rihanna, ya las 6.

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4: Son las 7.
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6: Hola Radio Disney, ¿me pueden regalar una canción de Mora? Muchas gracias.

música de One Republic y se llama Need Your Love. En tu radio, las 7:08, ya estamos arrancando la segunda hora juntos, familia. Gracias por seguir aquí pegadísimos a su radio. Yo soy Bricia Solís y me quedo contigo en jornada maratónica hasta la 1:30 de la tarde. Vamos por menos, así que a darle con todo, ¿vale? 7:08, buenísimos y chulísimos días para ti. Hoy queremos preguntarte qué onda, ¿qué película dirías que está extremadamente sobrevalorada? Les voy a pedir que no toquen Titanic, ¿ok? Fíjate que las películas frecuentemente citadas como extremadamente sobrevaloradas suelen ser, sí, éxitos masivos de crítica o taquilla como Titanic, yo les dije que no, además de Crash, Forrest Gump o sagas de acción como Rápido y Furioso. Estas producciones son a menudo, pues sí, súper aclamadas por la industria, pero criticadas por audiencia debido, pues, a sus guiones débiles, exageraciones o tramas, si quieres tú, repetitivas, ¿no? Así que hoy te preguntamos a través de tu conexión y te invitamos a que participes y nos digas si tú eres muy fan del séptimo arte. Compártenos qué onda, ¿cuál para ti es la peli más sobrevalorada? Ya que les digo al respecto. Compártenos tú, 771-4731-957. Mientras tanto, más música, ya a las 7:09. I miss you.

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0: música de Aespa cuando el reloj dice 7 de la mañana ya con 16 minutos. Familia, buenísimos y chulísimos días. ¿Cómo sigues? ¿Cómo estamos? ¿Dónde andas? Cuéntanos. Y también platícanos qué onda. ¿Qué peli dirías que está extremadamente sobrevalorada? Te escuchamos y te leemos también a través de tu conexión 771-4731-957. Esas pelis que dices, creo que estamos exagerando, ¿no? Así que acá te escuchamos y te leemos con atención. Eduardo, cuéntanos. Ay, ¿dónde estás? Ya te perdí, te perdí. Ah, acá estás. Te escuchamos, venga.
1: Hola, Radio Disney, soy Eduardo. Para mí es Rápido y Furioso.
0: Ok, Rápido y Furioso. ¿Se acuerdan de Paul Walker? Guapísimo, por cierto. Ok, perfecto. Gracias por participar con nosotros esta mañana. ¿Tú cuál peli es la que consideras que definitivamente está súper, súper sobrevalorada? 7:17 más música.

Este es Golden de las guerreras, las Huntrix. Ya las 7:29 a través del 95.7 de tu radio. Oye, por acá están compartiendo con nosotros, ¿qué onda? ¿Cuáles son las pelis que dirías definitivamente que están extremadamente sobrevaloradas? Nos dice Ana que definitivamente Roma. Tengo que hacer una confesión. Nunca vi Roma, que es donde sale ya Yalitza, ¿verdad? Exactamente, Yalitza apareció y de ahí pues el estrellato, obviamente. No la vi, me disculpo por ello, pero prometo ponerme al día con... Patty nos dice que Harry Potter... No, me voy a desmayar, Patty. No, no, no puede ser posible. No digas eso, por favor.

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Las chicas de BTS a través del 95.7 de tu radio. Cuando el reloj dice 7:38, Juan Carlos, Antonieta, les mando muchos abrazos. Qué gusto escucharlos. También te saludamos con todo el cariño del planeta, Nancy, preciosa. Besos, bye. Me encanta, Nan. Te queremos muchísimo. Y deseamos que pases un día espectacular. Ya a las 7:38, ¿qué pelis dirías que están extremadamente sobrevaloradas? Compártelos tú. Fíjate, Crash de 2004, que fue ganadora además del Oscar a Mejor Película y a menudo ha sido considerada inferior incluso a sus competidoras de ese año, ¿no? No sabemos, a veces no entendemos a la academia. Ahora, Forrest Gump de 1994, considerada también por algunos como una peli que, pues ya, ha envejecido mal, o su impacto emocional, pues no significa su alta estima. Muchos van a decir, ¡Bris, no! ¡Con esa peli no! Pero bueno, le tocó esta mañana. Avatar de 2009, aunque revolucionaria visualmente, pues ha sido muy criticada también por tener una historia pues muy simple, ¿no? Entonces, por eso te preguntamos a ti esta mañana. Para nosotros, tú eres el mejor crítico. Así que cuéntanos qué onda, ¿qué peli consideras que está extremadamente sobrevalorada y que dices, no, ya, ya, ya se pasaron con esto? Así que te leemos y escuchamos, ¿vale? Ahora es momento de más música. Esta canción trae mucho punch, así que a disfrutarla. Vivi Rixa, New Religion. Súbele a tu radio, venga.

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1: En tu radio, las 7:45. Oye, esta canción ya conquistó mis oídos y mi corazón también. Chino y Nacho, además de Dani Ocean, con eso que se llama Entrégame. Chequen la letra de esta canción. Y si no les gusta, les va a gustar. Oye, es momento de hacer entrega del siguiente despertador. Para ti, Valeria preciosa. Mari, te dejo con nosotros este mensaje.
2: Buenos días, Radio Disney. Quiero dejar este despertador para felicitar a mi amiga porque ayer fue su graduación y solo quiero decirle que estoy muy orgullosa de ella. Te queremos, amiga. Muchas felicidades. Espero que te la hayas pasado increíble y estamos muy orgullosos de ti.
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0: música de Ed Sheeran para darte los buenos días y para decirte felicidades. Vale, un despertador que se va hasta Querétaro. Oye, que aparte de todo, Vale nos presume que terminó precisamente la carrera. Ella es ya ingeniera automotriz. ¡Felicidades! ¡Qué bonito! Oye, qué precioso es tener amigas que celebren precisamente tus logros, los pasos que das. Y mira que Mari es una de ellas. Y por eso hoy te da las gracias, Mari, por este despertador que le has dejado. Y además de la canción, porque dice que ella ama a Ed Sheeran. Así que, qué padre que este despertador abrazó tu corazón esta mañana. Y nosotros nos unimos también a esa felicitación, ¿vale? Un abrazo gigante desde la bella Irosa. 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
7: Buenos días, Radio Disney. Este despertador es para el mejor papá del mundo, de parte de tu familia que te ama. Buen día.
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Oye, qué buen regalo de cumpleaños y más con esta canción de fondo, ¿eh, Manuel? Muchísimas felicidades. Ya anda bien aplicado y preparándose para el trabajo, ¿verdad? Oye, y les da las gracias por este despertador. Le encantó, no se lo esperaba. Y le encanta este detalle y quiere recordarles, familia, que los ama muchísimísimísimo. Qué bonito, que la sigas pasando muy bien, Manuel, y que disfrutas muchísimo tu cumpleaños, ¿vale? Enhorabuena, felicidades. Ya a las 8:04 a.m. aquí en el despertador de Radio Disney Pachuca. Oficialmente estamos arrancando la tercera hora juntos. Oye, andamos imparables, ¿eh? Estas sí son auténticas máquinas de chambeo. ¿A poco no, producer? Aquí nadie se rinde. Yo soy Bricio Solís, contigo hasta la 1:30 de la tarde. Jornada maratónica el día de hoy, pero obviamente una jornada que estamos disfrutando muchísimo. Ya a las 8:04, ¿dónde estás tú? Cuéntanos. 771-47-31-957. Ya está disponible, así que repórtate, Tete. Mientras tanto, más música. Ya llegó la reina del pop. Ella es Madonna. Y eso se llama I Feel So Free. En tu radio, las 8:04. La temperatura en la ciudad, 22 grados.

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La que escucho se llama Imposter. Ya a las 8 de la mañana con 18 minutos, familia. Gracias por seguir aquí. Oye, y hoy te queremos platicar acerca del ciclobol. ¿Han escuchado hablar de este deporte? Que podría decir, fíjate que es un poquito raro, un poquito bizarro, un poquito extraño, pero porque aparte, ¿sabes? Se hace sobre bicicleta de montaña en una cancha de suelo duro, semejante al fútbol sala. Aparte ya tiene historia, ¿eh? Fue desarrollado en 1983 por un alemán estadounidense y bueno, es un deporte demasiado exitoso en Alemania, en Suiza, en Austria, en Bélgica, en República Checa y también en Japón. ¿Qué pensarán de nosotros en Japón? ¿Y cómo se juega? Ahí te contamos. Fíjate que la medida, bueno, hablando del campo de juego, la medida del mismo para competiciones mundiales es de 14 por 11 metros, imagínate, siendo en este caso la portería de 2 por 2 metros. La zona penal es así como un semicírculo sobre el arco y sostente. Entonces, el ciclobol comparte la mayor parte de las normas del fútbol común, ¿no? Existe la ausencia, el penalti, saques de esquina, tiros libres y más. Se puede golpear con la cabeza también, pero no se puede con los pies, ¿no? Y las manos, salvo que estuvieran en el manillar o los pedales, ¿no? La bici, se supone, debe estar en desplazamiento de forma continua debido a que hay que apoyarse en el suelo o en la portería, porque apoyarse en el suelo o en la portería pasa a ser sanción, ¿no? Entonces, está medio marciano, pero si ustedes quieren buscar, por ejemplo, algún video, quizá en TikTok, en YouTube, ¿no? De qué onda, cómo se juega el ciclobol. Es divertido, extraño pero espectacular, no sé, tiene algo interesante. Pero bueno, dale, date la oportunidad de escanear, de checar. En una de esas se convierte en tu deporte favorito y estaría fantástico. Nos invitan, va, por lo menos a echarles porras. Ya a las 8:20 más música. ¿Cómo es que se hace? Te canta Yandel y Latin Mafia.

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1: En tu radio ya las 8:22 y es momento perfecto de hacer entrega del siguiente despertador. Es para ti, Blanca. Con muchísimo cariño, Luis, te dejo este mensaje.
2: Saludos, Radio Disney. Me gustaría dejar este despertador para mi abuelita, que está de cumpleaños y la adoro muchísimo. Toda la familia la ama. Gracias por ser un gran apoyo, un gran cimiento para nuestra familia. Y queremos dejarle, pues, esta canción favorita. Gracias, Disney.
3: Gracias, Blanca.

0: despertador lleno de muchísimo amor para ti, Blanca. Muchísimas felicidades. Nos cuenta que está cumpliendo 80 años y que su regalo más grande es el amor, el cariño de los suyos, de sus hijos, de sus nietos. ¡Ay, qué belleza! Que la pases increíble, disfruta muchísimo y te da las gracias por este despertador, Luis. Gracias por tanto cariño y te dice que te ama con todo el corazón. ¡Qué belleza! Que las sorpresas continúen, Blanca preciosa. Nosotros te abrazamos con todo el cariño del mundo y deseamos que tu día sea simple y sencillamente mágico, ¿vale? Enhorabuena. 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

8 de la mañana ya con 37 minutos. Música de Taylor Swift, eso se llama Elizabeth Taylor. 8:37. Oye, queremos saludar a Tyson. Tyson, ¿me estás escuchando? Sí, ¿verdad? Que tengas un día grandioso, Tyson. Gracias por la sintonía. También saludamos a Antonieta, Juan Carlos. Qué gusto volver a saber de ustedes. Un abrazo gigante. Gracias. También, Umbe, que tengas una mañana grandiosa. Carmen, terminando las labores ahí en la casa, ¿verdad? Que quede bien limpiecito, Carmen. Ahorita vamos a pasar con guante blanco, a revisar que haya quedado súper, súper, súper impecable. Las 8 de la mañana con 37 minutos. Recuerda, tu conexión está en el 771-4731-957. Tú escuchas El Despertador. 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

En tu radio ya a las 8 de la mañana con 45 minutos. Oye, ¿ya estás preparada para ver a Sam? ¿Ya te sabes por lo menos 80 canciones? Se sabe 79. Ok, perfecto. Ya a las 8 con 45 minutos a través de Radio Disney 95.7. ¿Dónde andas? Cuéntanos, 771-4731-957. Mati, te mando un abrazo enorme y un beso gigante. Gracias por la sintonía. Oye, Matías le va al Atlas. Y Mati me escribe justamente para decirme, bueno, me manda esta nota de voz, ¿no? Y para decirme que este fin de semana el Atlas va a ganar. Y yo así de, a ver, Matías, hablemos claro. Oye, yo no entiendo. Dice la mamá de Mati que él le va, bueno, en este caso Matías le va al Atlas, su esposo le va a Pumas, y obviamente Ivette, la mamá de Mati, le va al Pachuca. ¡Qué raro, ¿no? Se debe poner interesante cuando en los diferentes partidos. Pero bueno, un abrazo para toda la familia. Gracias por la sintonía. Y Mati, precioso, no sé qué vaya a pasar el fin de semana, pero pues pura energía bonita para el Cruz Azul. ¿Yo qué te puedo decir, verdad? Ya las 8 con 46 minutos. ¿Dónde andas tú? Cuéntanos, 771-4731-957. Y hoy estamos platicando, hoy te estamos compartiendo un poquito acerca del ciclobowl, que bueno, si no lo conoces, es un deporte que se hace precisamente sobre bici de montaña en una cancha de suelo duro. Es semejante a fútbol de sala. Se ve como muy pulcro, muy limpio, ¿no? Pero realmente no es tan sencillo como pareciera, ¿no? Fíjate que si hablamos de los equipos, los grupos están compuestos de 2 a 5 ciclistas, siendo la finalidad incorporar el balón en el arco opuesto, en la mayoría de los casos golpeando con la rueda delantera. Esa es la parte interesante también, que las bicicletas están como diseñadas precisamente para que hagan este tipo de giros y poder, en este caso, anotar y lanzar el balón directo a la portería. Si hablamos del balón, debe tener entre 17 y 34 centímetros de diámetro. Su peso debe oscilar entre 500 y 600 gramos, no tan pesado. Si hablamos de la bici, en este caso, tiene un, bueno, su manillar es elevado para facilitar, en este caso, las maniobras de exactitud. El sillín por detrás del eje de la rueda trasera para facilitar, en este caso, pues los caballitos. Y además, ¿sabes? Una poca transmisión que puede ir a partir de 2 a 3 metros aprox, ¿no? Las ruedas tienen que ser de igual tamaño, no permitiendo la utilización de un rodado más grande, ¿no? De 26 ni menor de 20. Si a lo largo del lapso del juego un jugador rompe su bicicleta, incluso puede cambiarla, ¿eh? ¡Wow! Ahora, el tiempo de juego es según las categorías. El tiempo de cada partido varía, siendo de 2 tiempos, de 45 minutos, por ejemplo, para jugadores élite. Ya los que son así super pro y que dominan perfecto lo que es el arte del ciclobowl. Así que si te está interesando y quieres armar tu equipo, pues bueno, dale, nosotros te echamos porras, ¿va? Ya a las 8 con 48 minutos, ¿quieres más música? Nosotros también. Ya llegó Kenia Oz. Eso se llama Ruleta Rusa en Radio Disney. Ya a las 8.

Hola, Resney, ¿cómo están? Quisiera dejar este despertador para mis compañeros del trabajo. Ya andamos aquí en la chamba para darles ánimos ya. Es jueves, es puentecito, ya hace falta. Porque ya empezó la temporada de calor. Es insoportable, estamos sobreviviendo y no tenemos aire acondicionado, pero pues ya estamos viendo cómo lo superaremos. Y quisiera dedicarles esta canción porque siento que nos va a refrescar un poquito. Muchas gracias a Radio Disney y un saludo a todos.

Oye, un despertador con muchísimo punch, pero no es jueves, ¿eh? Apenas es martes, uno quisiera. Uno quisiera que ya para jueves, pero no. Un abrazo, totote, Roberto, para ti y para todos sus compañeros. Hasta Santa Julia se va este despertador. Oye, pues que les sea leve la jornada, que la disfruten muchísimo. Y alternativas, cuando no tienes clima. ¿Hasta una hoja? Hasta una hoja te puede servir y uno ya se está echando airecito. O abanicos, ¿no? ¿Cuánto cuesta un abanico? ¿Como 20 pesos? ¡Oh, de las bodas! Si tienes por ahí, llévatelo al trabajo, ¿vale? Muchísimas gracias, familia, por la sintonía. Un abrazo gigante. Oye, y yo quiero saludar con todo el cariño del planeta, por supuesto, a mi queridísimo Alik, que en este momento anda en sintonía del 95.7 desde la agencia, ¿verdad? Ok, hasta Chirey, un abrazo y un beso gigante. Te creemos, Alik, te creemos. Oye, y aparte de todo, Alik le va al Cruz Azul. ¡Pura gente chula de este lado! Ay, que está increíble, que disfrutes mucho también este día. Ya las 8:58. Ayer soñé con nuestros hijos. ¡Ay, Dios mío! Hipotéticamente, es música de Matiz. Esta canción sí duele un poquito, ¿eh?

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gente cambia, es música de La Toberta a través de Radio Disney 95.7 cuando el reloj dice 9:09. Oye, aparte hora espejo, en 5 de mayo, qué bonito, me gusta. 5 del 5. Imagínate, al rato va a estar padre el juego, 5 del 5 a las 5:05 o a las 5:55. Muchos cinco. Ah, ¿verdad? Ya las 9:09, familia. Te seguimos acompañando en la última hora del despertador. Prácticamente estamos arrancando la cuarta hora juntos, ¿verdad? Gracias por seguir aquí. Quédate con nosotros y súbele al 95.7. Y si no te has reportado, es momento de pasar lista. En tu conexión, 771-47-31-957. Yo soy Bricia Solís y aquí me quedo contigo hasta la 1:30 en la tarde. Ya sabes, en jornada maratónica. Así que te escuchamos a través de tu conexión. Cuéntame. Es música de Jamis Abdié en Radio Disney, ya a las 9:10. Feliz mañana para todos.

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Sabrina Carpenter a través de Radio Disney 95.7 con esto que se llama House Tour, ya las 9.17 y es momento de animalijos. Oye, por ejemplo, ¿ustedes han tenido como sueño tener, no sé, digo, más allá de un perrito, un gatito y demás, qué otro animalillo, qué otro animal te encantaría tener en casa y que dices, ja, este es el sueño? La producer y yo compartimos sueño. Obviamente nos encantaría tener una jirafa en casa y decir, ¡ay, qué bonita! ¿Pero qué crees? Imagínate, tener una jirafa en casa es extremadamente costoso y complejo, además. Ahí te va. Para que vayas haciendo cuentas y en una de esas dices, ah, pues sí me alcanza, denme tres. No. Un precio de compra inicial de 20 mil a más de 100 mil dólares. O sea, de 350 mil a 1.7 millones. No, es demasiado. A esto se suman costos mensuales de alimentación, construcción también de recintos seguros, porque ¿dónde lo vas a tener? De pronto decimos, ah, pues en el patio de mi casa, y romantizamos, ¿no? El tema, no cabe ahí, no quiere estar ahí. Aparte, imagínate tú, los cuidados veterinarios especializados, trámites legales, o sea, realmente requiere una fortuna. Necesitaríamos decirle a Carlos Slim, ¿me la podrías regalar? Ahora, en cuestión de consideraciones críticas, las jirafas son animales salvajes que, pues obviamente requieren cuidados especializados. No son como mascotas ideales. Su mantenimiento en casa se considera, pues, poco ético, ¿no? Aparte de, pues, los altos costos financieros, la responsabilidad legal y la responsabilidad de conservación es enorme. Entonces, mínimo una de peluche, ¿no? Bueno, yo sapo, a mí no me gustan los peluches, pero ¿a ti te gustan? Sí. ¿Sí? ¿Va a ser? ¿Para abrazarla? Ok, perfecto. Yo con una t-shirt, una playera que tenga una jirafa. Nada, no es cierto. Pero sí, si estabas pensando, pues ahí están los costos, ¿vale? Ya a las 9 de la mañana con 19 minutos. Parecen cosas un poquito bizarras y locas, pero yo creo que somos más de 100 o 1000 o millones los que añoraríamos tener una jirafa en casa. Pero ante este tipo de situaciones, sí podemos decir, ese sí es deseo de algo imposible. Luis Capaldi ya llegó a tu radio con esto que se llama Stay Love.

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1: En tu radio, las 9 de la mañana, ya con 27 minutos, y es momento de hacer entrega del siguiente despertador. Esto es para ti, Lourdes. Kevin te dejó este mensaje.
2: Radio Disney, este despertador es para mi tía, que se acaba de mudar a otra ciudad, y queremos decirle que no importa la distancia, ella siempre pondrá la casa para la fiesta de Navidad. Te quiero mucho, tía. Saludos, buenos días.
0: Alguien que te quiere te dejó esta nota de voz.

Un despertador que se va hasta Cancún. Oye, pues estando en Cancún, hasta nosotros apartamos el lugar, ¿no? Y así de una vez, desde primavera ya estamos apartando el lugar para Navidad. Un abrazo gigante, Lourdes. Gracias por recibir la llamada del despertador. Te mandamos un abrazo gigante. Oye, ella decía, pues no estamos como tan tan alejados en cuestión de clima, porque nos dice que en Cancún también está haciendo un calor irreal. Pero bueno, es que en Pachuca no estamos acostumbrados. Dice que allá en este momento ya son los 30. Pues para allá vamos, ¿no? Igual en un rato llegamos a... Gracias, Lourdes. Y, por supuesto, te da las gracias, Kevin, por este despertador. Te agradece por siempre tenerla presente. Y que cuando gusten, obviamente en Cancún.

Esto es de Manuel Turizo y se llama Pami Chao. Ya las 9:36. Oye, ¿y qué onda con los animalijos? Hablábamos hace rato de tener una jirafa en casa, ¿no? Y lo costoso que de alguna manera puede ser. Si hablamos, por ejemplo, de su alimentación, ahí les va para que se sorprendan. Consumen hasta 34 kilos de forraje diario. Esto es demasiado. ¿Le podría compartir de mis espinacas? Ay, la jirafa. No me gusta eso. No. Aparte de todos los costos de alimentación, por ejemplo, si hablamos de heno, piensos especiales, ronda

ganan entre 300 y 800 dólares mensuales, ¿no? Ahora, si hablamos de cuidados especializados, sí. Es necesario un veterinario especialista en animales exóticos y pues la visita del veterinario puede costar cientos de dólares también. Ahora, si nos vamos al tema de la legalidad en nuestro país, que eso es súper importante, aunque la legislación mexicana, o sea, Semarnat, permite en este caso la posesión de ejemplares exóticos con autorización, ¿eh? La tenencia, por ejemplo, de jirafas está sujeta a restricciones muy estrictas de bienestar animal, porque incluso hay expertos que dicen, ¿sabes qué? Ellas tienen este tipo de necesidades y no pueden vivir de forma digna en un entorno particular, por eso mejor pues llevarlas al zoológico. Así que ahí está. Hasta acá el sueño frustrado de tener una jirafa en casa. Creo que no se va a lograr. Ya las 9:38, momento de más música. Algo tú, te canta Shakira y Belén.

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¿Qué onda, Radio Disney? Quiero dejarme este despertador porque hoy voy a retomar las carreras de atletismo y quiero escuchar mi canción favorita mientras entreno. ¿Va? Para darle con toda la energía, con toda la actitud. Te lo agradezco mucho. Gracias, Disney. Saludos.

hasta Campestre se va este auto despertador para ti, Carlos. Buenísimos y chulísimos días. Oye, qué buena noticia. Hasta nosotros nos emocionamos por ti. Que disfrutes muchísimo este regreso y que evidentemente sigas multiplicando las endorfinas. Eso está padrísimo. Enhorabuena. Y que sigas retándote, ¿no? Sobre todo, mira que el ejercicio, o sea, en todas sus formas, en todas sus áreas, independientemente de que te rete en el sentido físico, creo que el reto más grande es a nivel mental. Así que bien por ti, muy bien, equipo, muy bien. Ya las 9:54, familia, muchísimas gracias por la sintonía. Esto fue El Despertador de Radio Disney Pachuca 95.7. Hasta acá llegamos, al menos por hoy. Muchísimas gracias por la sintonía, pero no nos vamos, todavía hay más para ti a través del 95.7 de tu radio, Radio Disney. Recordarte además que puedes seguir agendando tus despertadores para el día de mañana. Es facilísimo y sencillísimo. Y si de pronto dices, Bris, es que yo nunca he agendado un despertador, no te preocupes, nosotros te ayudamos, ¿vale? Tú comunícate a tu conexión y de lo demás nosotros nos encargamos. Nosotros te ayudamos para que quede bien bonito. Ya las 9:54, más música en tu radio. Esto se llama Stronger. Esto fue El Despertador de Radio Disney Pachuca 95.7. 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

0: El despertador de tu radio se desconecta por el día de hoy, pero ya puedes programar el siguiente desde este momento y hasta las 12 del día en tu conexión.
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0: Son las 10.
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4: Radio Disney, ¿podrían ponerme The Fate of Ophelia de Taylor Swift, por favor? Me gusta mucho esa canción.

Taylor Swift y lo que te canta se llama The Fate of Ophelia. Ya a las 10 de la mañana con 6 minutos, nosotros estamos arrancando la quinta hora juntos. Gracias por seguir aquí, gracias por pegarte al 95.7. Yo soy Bricia Solís y te sigo acompañando hasta la 1:30 de la tarde. Habemos jornada maratónica, aquí nadie se rinde. Martes 5 de mayo, hoy en medio planeta de descanso. Bueno, sobre todo estudiantes, ¿no? Y docentes. ¡Qué ganas! Pero bueno, la temperatura 23 grados centígrados y nosotros invitamos a que sigas reportándote. ¿Dónde estás? Cuéntanos. 771-47-31-957 está disponible para ti, así que manifiéstate, tete. Y mientras tanto, ¿te parece si nos vamos con más música? Con esta canción, sí o sí, se arma el karaoke. Esta es de Yuridia y se llama... ¡Ay, Dios! 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

Oye, esta versión de Morat está de super lujo. Espero que a ustedes también les encante, igual que a nosotros aquí en cabina, porque la disfrutamos, pero de verdad. Del 1 al 10, 1,000,000. Sí, claro. Ya las 10:21, es mayo, es el mes de mamá. 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Ya las 10:22, más música. Esto es de Ana Torroja.

llama Die on This Hill. Ya las 10 de la mañana con 35 minutos a través de Radio Disney. 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Paso número uno para agendar a un despertador: corre a tu conexión al 771-4731-957. Paso dos: danos tu nombre y también el nombre de la persona a la que quieres que despertemos. Paso número tres: dedícale una canción. Mira que tenemos un catálogo amplio. Súper amplio. Paso 4, graba en una nota de voz ese mensaje especial. Y paso número 5, ya solo eliges la hora a la que quieres tu despertador al aire, entre las 6 y las 10 de la mañana del día de mañana, y listísimo. Así se agenda un despertador. Acá te esperamos a través de tu conexión. Ahora es momento de más música. Este es de Sin Bandera y se llama Nunca. En tu radio, las 10 con 35.

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Fonsi. Bueno, pero también amamos muchísimo al Fercho. Eso se llama Cambiaré, nos encantan en este género. Ya a las 10 con 47 minutos. 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
10: Son las 11.
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12: Hola Radio Disney, ¿podrían ponerme Charlie Puth, por favor? Muchas gracias, saludos.

mañana con 7 minutos a través de Radio Disney 95.7. Nosotros arrancamos prácticamente la sexta hora juntos. Y bueno, habemos cambio de producción. Gracias, Sam, por todo el apoyo. Y ahora le damos la bienvenida a mi queridísimo Maxwell. ¿Listo? ¿Dispuesto? ¡Uy! Se nota la actitud, las ganas. Ya vámonos, dice. 11 de la mañana con 8 minutos. Bienvenidos, gracias por estar aquí. Y obviamente, seguimos acompañando hasta la 1:30 de la tarde. Yo soy Bricia Solís y esta es la señal que estamos esperando, porque a partir de este momento puedes correr a tu conexión y mandar tu triple de canciones. ¿Cuáles son esas tres canciones de tres artistas diferentes, pero que al final del día tienen algo en común? Propón. Ya por acá nos estaban proponiendo hasta de telenovelas, ¿verdad? Tres canciones de telenovela, ¿ok? Pues bueno, sigan poniéndose creativos, porque en una de esas tu triple se convierte en el ganador y estará padrísimo presentarlo a través de Radio Disney, ¿vale? Acá te esperamos ya a las 11:08. Mientras tanto, disfruta esto, ready to go. En Radio Disney, 11:08, la temperatura 25 grados. Tomen agua, por favor.

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0: música de Bruno Mars a través de Radio Disney 95.7, Just Might. Qué buena rola, ya las 11.21 y es momento de escuchar el triple ganador. ¿Qué onda? ¿Quién se lleva las palmas esta mañana? Así que ahí vamos, corriendo en 3, 2, 1. Venga, cuéntanos por favor qué es lo que vamos a escuchar en este triple canciones. Grace.
1: Hola, hola, buenos días, Grace. Nosotros tenemos una propuesta de triple para ponernos un poco en ambiente de agradecimiento, de un poquito de relajamiento.
0: Ok.
1: Entonces, la primera sería The Cranberries, uh-huh. La segunda sería One of Us de Joan Osborne y la tercera sería Thank You de Dido. Saludos y excelente día.
0: Ok, perfecto. Ok, muchísimas gracias, Grace, por participar con nosotros. Oye, por pasar todos los filtros, porque tu triple es el ganador. Muchísimas felicidades. Pero, ¿te parece mientras nosotros le damos play, tú lo calificas a través de tu conexión? En el 771-4731-957. Cuéntanos qué onda, qué te parece. Del 1 al 10, ¿qué calificación le das? ¿O le vas a dar? ¿Hoy qué le puedes dar? ¿Agua de Jamaica? ¿Cómo? ¿Mangos? Ay, con su chilito y limón. Ah, qué deli. ¿Qué más? ¿Qué más le pueden dar? Sandía. Ya queremos todo el mercado aquí de frutas. Ya a las 11:23, califica el triple.
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0: pareció el triple de canciones? Cuéntanos tú a través de tu conexión. Dice por acá y vamos corriendo. Al triple le doy 1,000 de 1,000 y le vamos a regalar 10,000 estrellas. Nos dice por acá Ross. Gracias. También. Excelente triple, lo calificó con 44 Grammys. Ok. Muchas gracias. Ahí voy corriendo. 3, 2, 1, otra vez 3, otra vez 3. Dice, fantabuloso triple, lo canté y le vamos a dar unas fresas con crema. Y a quien lo propuso le vamos a dar 1,000 discos de oro, ¿ok? Se me antojaron las fresas con crema. Muchas gracias por compartir, ¿vale? También te escuchamos, Glow. ¿Qué te pareció este triple? Compártenos. Te escuchamos con toda la atención del mundo. ¿Dónde estás? Aquí estás.
1: Hola, Brice, muy buenos días a los del mediodía. Y pues bueno, aquí calificando el triple, su amiga Glo, ¿de qué manera lo calificamos? Bueno, pues con unas 100 palmeras, con mucha playa, con muchas sombrillas, porque este calor está, que Dios mío, ya no se puede. Y muchos lentes de sol, y mucha tranquilidad y paz. ¡Saluditos!
0: Ok. ¡Ay, qué bonito! Muchas gracias por calificarlo, Glo. Te mandamos abrazos. También dice por acá, me encanta ese triple por The Cranberries. Gracias por consentirnos con buena música, ¿ok? No, a ustedes por calificarlo. Ese triple se merece 100 helados y 30 aguas frescas. Me encantó, ¿ok? ¡Wow! Un triple de $1,000,000, nos dice Nancy, lo amé. Nosotros también, nos encantó. Y qué padre que tú también lo hayas disfrutado. Ahí en tu casa, en el trabajo o donde quiera que te encuentres. Ya a las 11:37, recuerda cada martes y cada jueves, cuando escuches la señal, corre a tu conexión y, por supuesto, a su propuesta. En una de esas, se convierte en la ganadora. Ahí estuvo el triple de canciones de tu radio, Radio Disney.

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18: Son las 12.
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19: Para Radio Disney, ¿me pudieron poner Potential de Summer? Gracias.

En tu radio ya a las 12:04, música de Summer. Eso se llama Potential, ya a las 12:04 y nosotros estamos arrancando la séptima hora juntos aquí en Radio Disney. Yo soy Bricia Solís en este 5 de mayo, acompañándote completamente en vivo solo a través de los micrófonos del 95.7 y con buenas noticias, porque en Radio Disney, mamá, tú eres nuestra magia y nuestra inspiración. 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Graba una nota de voz de máximo 30 segundos, dile por qué la amas y envíala por WhatsApp con su nombre y tu R de paz, ¿vale? 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Ah, oye, está padrísimo, ¿eh? Así que ya lo sabes. 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En mayo, el cariño y, por supuesto, el amor de mamá en Radio Disney te llegan. Ya a las 12:05, corre a participar, te esperamos en tu conexión. 771-4731-957. Ahora es momento de presentarte la música de Mercurio. Eso se llama 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

En tu radio, las 12 con 20 minutos. La temperatura en la ciudad, 27 grados centígrados. Y en el ABC del artista, fíjate, la mayoría conoce a Carey como el héroe de Hawkins, Indiana, famoso por su peculiar forma de moverse el cabello. Pero detrás de ese personaje icónico de Stranger Things se esconde una fascinante historia de situaciones límites, identidades secretas y aparte, ¿sabes? Una carrera musical que realiza con su éxito como actor. Y hoy en el ABC del artista vas a conocer más acerca de Eddie Joe, ¿sí? Mucho antes de convertirse precisamente en la sensación del Saint Pop, Joe Carey estaba profundamente inmerso en la escena musical independiente. De hecho, su trayectoria arrancó como guitarrista de la banda de rock psicodélico Poison Animal. Incluso antes de Poison Animal, Carey experimentó con la música bajo un alias aún más desconocido, Cool Cool Cool. Uno de sus primeros trabajos más destacados consistió precisamente en recrear escenas icónicas de la clásica película de 1986, Ferris Bueller Day Off, para un anuncio nacional de Domino's Pizza. No se trataba de un anuncio cualquiera, así todo X. Era un ingenioso homenaje que demostraba el talento cómico que también posee Carey. Y ahora, si te preguntas, ¿por qué yo? Él dijo, a ver, quiero elegir este nombre artístico simplemente buscando la forma más confusa de escribir Joe. No, bueno. Pero bueno, ahora que sabes un poquito más de, ¿te parece si escuchamos esto que se llama Basic Bane Basic? En tu radio, las 12 con 21, música de Joe.

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Esto que escuchas se llama Runway, música de Lady Gaga a través de Radio Disney, 12:44 y ya llegó el Tip Tip aquí con los del mediodía. Por cierto, somos los del mediodía, se me fue hasta eso, ¿eh? ¿Qué está pasando aquí? ¿Qué está pasando aquí? Obviamente nos quedamos contigo hasta la 1:30 de la tarde, así que súbele al 95.7 y, pues bueno, si eres de los que de pronto se le hace tarde y en las mañanas anda corriendo y de pronto es como, ups, se me olvidó hasta desayunar, pues bueno, en tu tip tip de martes te vamos a compartir el hack perfecto para que ahorres minutos de tu valioso tiempo en la mañana. Y pues bueno, desde la noche puedes poner a hervir unos 2 huevos, ¿no? Para que al día siguiente estén listísimos. Lo único que tienes que hacer es poner un par de huevos hervidos en un bowl, pones un poco de mayonesa, le agregas un poquito de sal y pimienta, y esto, obviamente hay que machacarlo, ¿no? Y lo pondrás después en una cama de aguacate con un pan tostado, y así tienes un desayuno express y listísimo en minutos. Que bueno, te van a ayudar bastante, ¿no? Para que en una de esas llegues a tiempo al trabajo. Bueno, la idea es esa, llegar siempre a tiempo al trabajo y no perder tu bono de puntualidad. Te encargamos, ¿ok? Ya a las 12:45 más música es Dana. Eso se llama Again.

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10: Es la una.
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Y ojalá que esta canción te regale toda la pila que necesitas para darle con todo a lo que resta de jornada, ¿eh? ¡Sí podemos! ¿Cómo es que no? Aquí nadie se rinde, pues oigan, ya la 1:03 en este riquísimo martes 5 de mayo del 2026. La temperatura en la ciudad, 29 grados centígrados. ¿Es en serio? Sol, solecito, relájate un poquito hoy y mañana y el resto de la semana. Yo soy Bricia Solís y te sigo acompañando a través de Radio Disney, pero ahora compartiéndote algo bastante especial, y es que queremos invitarte a que disfrutes de una voz que enamora. 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

Daniela Toberti, se llama ¿Cómo pasó? Ya las 3:26, familia, ya nos vamos. Ahora sí, ha llegado el momento de decirles con permoano, sin antes desearles excelente tarde y que la sigan pasando muy bien. Llega Mariana también con jornada maratónica hasta las 9:00 p.m. y mañana nosotros tenemos una cita a partir de las 11:00 a.m. ya regresando a nuestro horario habitual. Gracias Maxwell por todo el apoyo en producción. Yo soy Bricia Solís, con este beso ¡mua! O mejor con este. Yo me despido, los quiero familia, que la sigan pasando perfecto, ¿vale? Pero recuerda, si no me cantan, no me voy, así que cántenme, les conviene.

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Escuchas a Oliver Tree en el 95.7 de tu radio. Oigan, que Oliver ha andado, bueno, ya a lo mejor ya no, pero anduvo en México, ¿verdad? Haciendo un montón de cosas. Ya la 1:45 en este martes, martes 5 de mayo, y nosotros claro que te acompañamos en Radio Disney Pachuca. Yo soy Mariana, un placer estar contigo. Nos quedamos juntos hasta las 9 de la noche, así que por acá estamos contigo. Llega en producción Max, y por supuesto Sam también, que anda acá un ratito. Así que por acá te acompañamos. ¿Siento conexión? Sí, estamos contigo. 771-47-3195-7. ¿Cómo estás? ¿Qué tal tu día? ¿Qué tal el calorón que está? Híjole, está potente. A ver qué tal el día. Oigan, mientras tanto, más buena música. Llegamos hoy con muchas sorpresas y con mucho que contarte, así que no te vayas. Mientras tanto, llega The Chainsmokers. Esto se llama Echo y son aquí en tu radio.

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26: Son las 2.
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Escuchas a Bruno Mars, Risk It All, en el 95.7 de tu radio, ya a las 2:03. ¡Qué gran canción! ¡Nos fascina! Oigan, pues iniciamos, sí, esta hora juntos, así que gracias por acompañarnos, por estar acá presente. Yo soy Mariana, me quedo contigo hasta las 9, así que acá te acompañamos en tu conexión. Recuerda, estamos contigo, 771-4731-957. Así que te esperamos para que nos cuentes. Mientras tanto, llega muy buena música a tu radio. Ahora llega Charlie XCX. Eso se llama You Should To Know Me y suena aquí en tu radio. Yeah.

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Escuchas a Shirley Puth junto con Coco Jones. Esto se llama Zero Ways y suena aquí en el 95.7 de tu radio. Ya a las 2:18. Oiga, nosotros continuamos con ustedes y justo hoy es martes de Martín. Sí, estamos listos y como cada martes, bueno, pues ya queremos decirte cuál es el tema de este día. Sabemos que ya se siente el ambiente pambolero. Y justo queremos hacerte un enfrentamiento histórico entre los dos jugadores más importantes que ha dado la historia del fútbol mexicano. Sí, jugadores que marcaron una generación entera y que además, pues han hecho demasiado, ¿eh? En una esquina llega precisamente el máximo goleador de la selección mexicana, ganador de un Champions y un Premier League. Sí, además militando en clubes como Manchester United y Real Madrid. Hablamos de Hugo Sánchez. Y justo del otro lado, ¿quién crees que llega? Un mexicano que, bueno, ha dado muchísimo, pero que últimamente también ha dado mucho de qué hablar. Sí, hablamos precisamente de Chicharito Hernández. Así que cuéntanos, en tu conexión, en este Martins, ¿tú por quién votas? ¿Qué team eres? ¿Eres team Hugo Sánchez o eres más team de Chicharito? Te leemos en tu conexión y mientras tanto llega Manuel Turizo. Esto se llama Pambichao y suena aquí en tu radio. Ya a las 2:20.

escuchas a Mau y Ricky, eso se llama Las Flores. Y son aquí en el 95.7 de tu radio, ya las 2:28. En tu conexión ya estás presente y eso nos encanta. Por acá nos dice Iriel que ya está presente y en sintonía, aunque un poquito enferma. Iriel, esperamos que te recuperes muy pronto. Rebe, que ya va llegando. ¿Cómo estás, Rebe hermosa? Te queremos. Por acá igual ya se encuentra precisamente nuestro querido Fabián. Dice que le manda un saludo a Gladys, a Eve y a Katy. Dice, se fueron al cine, pero me traen acá de su chofer y su fotógrafo. Está bien. Nada, que tengan bonito día. Gracias por acompañarnos. Y qué bueno que están presentes acá en tu conexión. A través del 771-4731-957 te escuchamos. ¿Y qué crees? Que tenemos sorpresas como te lo advertimos. Ahí te va. Y es que llega una voz que enamora, sí. 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Tu playera oficial precisamente. ¿No, verdad? ¿No es playera oficial? ¿Qué? Ay. Está mejor todavía que la playera. Oigan, ¿qué creen? Que ahora sí tenemos pases dobles, ¿sí? 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Ahora llega más buena música, esa es, para eso se llama Keyshine. Y son aquí en tu radio, ya las 2:30.

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0: Ya las 2:45, escuchas a Ava Max y eso que se llama Kill It Queen en el 95.7 de tu radio. Oiga, nosotros seguimos contigo y justo te estamos preguntando qué onda. En este Martins, ¿tú qué team eres? ¿Eres team Hugo Sánchez o eres más team Chicharito? Y es que ahí te va, porque justo hablando de Hugo Sánchez, bueno, pues te contamos que él inició su carrera como futbolista en el sector aficionado, ¿sí? Ingresó a las fuerzas básicas de Pumas en la UNAM en el 69 y precisamente a la edad de 11 años, pues él ya estaba participando con la selección juvenil de México y además de que logró el título en el Mundial, sí, justo este en el juvenil amateur de la Sub-20 en Cannes de Francia en el 75. Debido a esto y a su gran actuación, el cronista Ángel Fernández lo bautizó como el Niño de Oro. ¿Qué tal, Y también ganó la medalla de oro en los Juegos Olímpicos Panamericanos de México en el 75, en donde además, sí, de participar con su selección en los Juegos Olímpicos de Montreal en 1976, bueno, pues sí, también debutó con los Pumas en la UNAM, precisamente el 23 de octubre del 76, poquito después en el Estadio Universitario de Nuevo León contra los Tigres de la UAM. ¿Qué tal, Así las cosas. Oigan, por acá ya se encuentra precisamente Grace, para que nos cuente qué onda. Ella, tú, Grace, ¿por quién? ¿Qué te gusta más? ¿Qué team eres?
1: Hola, hola, Radio Disney, buenas tardes.
0: Hola.
1: Yo creo que yo soy team Hugo Sánchez.
0: Eso.
1: Ay, Grace también.
0: Ok.
1: Yo creo que sí, porque pues ahora sí que el pentapichichi fue el pentapichichi. Y la verdad, tuvo sus años gloriosos. Entonces, yo creo que me quedo con Hugo Sánchez. El Chicharito, pues sí, también tuvo grandes momentos, pero yo creo que apoyamos a Hugo Sánchez, al team Hugo Sánchez esta tarde.
0: Eso.
1: Saludos y excelente tarde.
0: Saludos a los tres, muchas gracias por acompañarnos y gracias por sus votos y por decirnos qué team son. Por acá Jose dice, yo soy Hugo Sánchez, dice, incluso siento que era mejor que Chicharito. ¿Qué tal, Gracias. Por acá Uriel dice, team Chicharito. Anton igual dice que es más team Chicharito, así que cuéntanos en tu conexión tú qué team eres, team Hugo Sánchez o team Chicharito. Te leemos en tu conexión. Mientras tanto llega Sabrina Carpenter a tu radio, esto se llama House Tour y son aquí en Radio Disney 95.7, ya las 2:47.

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9: Son las 3.
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10: Hello, Radio Disney, ¿ya escucharon el nuevo álbum de Harry Styles? Yo sí, y estoy enamorada de American Girls. Por favor, póngala.

escuchas a Harry Styles. Esto se llama American Girls y suena aquí en el 95.7 de tu radio. Ya a las 3 con 3 minutos exactitos. ¿Qué onda? Continuamos contigo y justo seguimos platicando de nuestro Martins. Ahora toca el turno del Chicharito, que bueno, él es un futbolista, sabemos que un futbolista profesional mexicano que juega precisamente como delantero centro y precisamente fue internacional absoluto con la selección de México y su mejor actuación fue en la Copa de Oro del 2011, en donde fue nombrado mejor jugador y bota de oro del campeonato tras anotar precisamente 7 goles en 6 partidos que le permitieron salir campeón del torneo, siendo justo ese su mayor logro con la selección mexicana. Además de que es el máximo goleador histórico de la selección con 52 goles y a nivel de clubes, bueno, su mejor actuación se dio en el Manchester United en la temporada del 2010-2011, en donde fue campeón en la Premier League y la Community Shield, siendo justo uno de los goleadores del equipo y superando además a grandes figuras como Wayne Rooney y Michael Owen, y además de que fue nombrado jugador del año Sir Matt Busby, sí, esto en la misma temporada en donde llegó a la final de la Champions League, quedando subcampeón del torneo. ¿Qué tal, eh? Así las cosas. Oigan, pues, ¿qué tal? ¿Tú por quién vas a votar hoy? ¿Qué team eres? ¿Eres más team Chicharito Hernández? ¿O tú dices, no, la verdad es que yo precisamente soy team Hugo Sánchez, de legendario? A ver, cuéntanos en tu conexión. Te leemos 771-47-31-95-7. Mientras tanto llega Stray Kids, eso se llama Endless Sun. Y son aquí en tu radio. The

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Escuchas a Madonna, eso se llama I Feel So Free. Suena aquí en el 95.7 de tu radio. ¿Qué tal? Oigan, ya las 3:21 y tenemos mucho que contar. ¿Estás listo? 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Ahora más buena música en tu radio. Llega Morat, esto se llama Tu Cárcel. ¡Qué gran rola! Súbele, disfruta de esta canción en Radio Disney Pachuca.

Escuchas a Aurora y la Academia, eso se llama Porque te vas, y suena aquí en el 95.7 de tu radio. ¿Qué tal, eh? Ya las 5:32. Ahora llegó el momento de seguir platicando en este Martins, pero un poco de Hugo Sánchez. Y es que sí, el mexicano ha sido uno de los mejores delanteros de la historia en el Real Madrid, ¿eh? ¿Qué tal? Sí, fue la perfecta punta de lanza de aquel tiempo, justo, pues, de aquel equipo, capitaneando precisamente por esa quinta del buitre. Vivió una de las épocas doradas del Madrid, y además los aficionados aún recuerdan sus acrobáticos remates y sus volteretas en cada celebración. ¿Qué tal? ¿Tú te acuerdas? Es que después de todo llegó al Santiago Bernabéu procedente del Atlético de Madrid, y Hugo precisamente llegó y vio y venció, sobre todo. Su primera temporada como madridista fue justo como máximo goleador con 22 tantos y la Copa de la UEFA, que solo era el comienzo esto de una larga lista de éxitos. Sí, en el apartado colectivo las cosas le fueron muy bien y lo mismo ocurrió en el individual. Hugo ganó 4 trofeos Pichichi y una bota de oro en la camiseta blanca para cerrar justo un periodo glorioso. Fue además elegido mejor futbolista de América del Norte y América Central del siglo XX, y fue también internacional con México en 75 ocasiones. Disputó 3 mundiales, el de Argentina, el de México y Estados Unidos, y una Copa Americana, la de 1993, en la que fue subcampeón. Al igual que en el Madrid, Hugo Sánchez es una gran leyenda para México. ¿Qué tal, eh? Entonces, ¿qué onda? ¿Tú qué team eres? ¿Eres más team Hugo Sánchez o eres team Chicharito? Te leemos en tu conexión. Por acá nos dice Magda: yo soy Hugo Sánchez. Brandon dice: yo soy team Chicharito. Perla dice: yo soy team Hugo Sánchez. ¡Eso! Les mandamos un abrazo, que tengan bonito día. Y bueno, sigue con nosotros para que nos sigas contando qué team eres. Ahora llega One Republic a tu radio, se llama Need You Love, y lo que suena aquí en Radio Disney Pachuca.

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9: Hola, hola, te saluda Erika García. Mañana se llevará a cabo el primer simulacro nacional 2026 en punto de las 11 de la mañana con la hipótesis de un sismo magnitud 8.2 con epicentro a 55 kilómetros al noreste de Acapulco. Durante el ejercicio podrías recibir un mensaje de alerta en tu dispositivo móvil con la leyenda "Esto es un simulacro", que no requiere conexión a internet, suscripción ni saldo. La CEP Hidalgo refrenda que la educación no se limita únicamente a las aulas, sino que prepara para la vida y se articula con otras dependencias, como la Secretaría de Salud, para atender de manera integral el bienestar de las y los estudiantes, mediante acciones conjuntas en los planteles escolares de la entidad a través de la Subsecretaría de Educación Básica. Se da seguimiento a la vigilancia de padecimientos, como el más reciente de sarampión, que requiere atención.
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Escuchas a Marshmello en tu radio ya a las 3 de la tarde con 47 minutos. Hace rato me equivoqué de hora. Nos decían por acá que si viajamos en el tiempo un poquito era para ver si estaban atentos. Oigan, pero yo aseguraba que eran las 5 de la tarde. O sea, acá ya cuando pagué mi micro dije sí, pero sí, dije la hora correcta. No, estaba equivocada. Oiga, nosotros continuamos contigo y precisamente queremos que nos cuentes qué onda. ¿Ya estás listo para decirnos tú de qué team eres? Y es que ahí te va, que justamente ya estamos por acá viendo quién fue el ganador. Y precisamente, ¿qué crees? ¿Qué crees? Que el ganador fue nada más y nada menos en este Martins de nuestro querido Hugo Sánchez. ¿Qué tal, eh? Así las cosas precisamente con este futbolista que fue justamente histórico, que fue goleador, que hizo un buen de cosas y que, bueno, hoy en día lo prefieren contra Chicharito, ya nos dimos cuenta de eso, ¿eh? Así las cosas con este Martins. Y es que ahí te va, que justo pues Hugo Sánchez fue declarado como el mejor futbolista precisamente mexicano del siglo XX, Además, él mismo pues reconoció, la CONCACAF lo reconoció como el número 26 del mundo. Así que, ¿qué onda? A ver, ¿tú qué onda, Max? ¿Quién te gustaba más? Hugo Sánchez. ¿Tú, Sam? No, ¿cómo que Chicharito, Sam? No, ya. Que la saquen, no es cierto. Bueno, está bien, cada quien sus gustos. Pero gracias por participar con nosotros. Continuamos ahora con más buena música. Llega Bob Sinclair, eso se llama I Can Wait. Y suena aquí en tu radio ya a las 3:48. Y gracias por participar en el Martín.

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10: Son las 4
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12: Adiós, Disney. Hoy quiero un póster de Louis Tomlinson. Esta canción está buenísima.

Escucha a Salud Tomlinson, eso se llama Imposter y suena aquí en el 95.7 de tu radio. Ya a las 4:03. Oigan, listísimos para seguirlos acompañando en este día juntos y continuamos contigo. En esta cuarta hora juntos, ¿qué tal? Yo soy Mariana, un placer acompañarte. Ahora en producción se encuentra mi queridísimo Checo, que se casa la sabe, ¿verdad? Ya estás. Oigan, pues nosotros continuamos con más y en tu conexión te leemos 771-47-31-957 para que nos cuentes qué tal tu día, cómo está la onda, qué tal la cosa hoy. Bueno, pues acá te escuchamos y obvio, con muy buena música llega Carlos Vives y esto que se llama Te Dedico. ¡Qué linda canción! Sube a tu radio ya a las 4:04 y además mándanos tu triple de canciones, ¿sí? Hoy llega el triple de canciones y queremos que tú te hagas presente y que nos cuentes qué tres canciones con algo en común quisieras escuchar en este martes. Tres canciones rockeronas, tres canciones de balada romántica, tres canciones de boy bands, tres canciones de ex integrantes de alguna banda. Bueno, pues esperamos en tu conexión con tres canciones con algo en común. Lo único que sí, no se vale repetir artistas. Te esperamos.

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Escuchas a Bibi Rexha, eso se llama New Religion y suena aquí en el 95.7 de tu radio. ¿Qué tal, eh? Oigan, ya a las 4:17, eso quiere decir una cosa, que estamos listos para saber cuál fue el triple ganador, el triple elegido de este día. Y por supuesto, por acá ya va llegando corriendo nuestro queridísimo Eric. Dice que él anda en la oficina y que para este martes quiere precisamente... pues escuchar tres canciones que justo escucha en mood, así como que de fiesta, de calor, de outfit con gafas. Y además que estas tres canciones son clásicos de música de danza electrónica, podemos decir, que hablan acerca del amor. Sí, y además canciones que precisamente salieron entre los 90s y los 2000. Así que tienen muchas cosas en común y por supuesto llega por acá Bob Sinclair con Love Generation. Llega también precisamente Lady de Mojo. Y llega Hardaway con This Is Love. Así que cuéntanos en tu conexión qué onda. ¿Cuándo le das este triple que está buenísimo? Tres corazones, cuatro corazones, ¿cuántas manitas arriba? ¿Cuántos discos de oro? ¿Cuánto le das al triple de hoy de nuestro querido Eric? Así que Eric, sabemos que hoy no te tocó descansar, pero vas a disfrutar de un buen triple de canciones. Mientras tanto, ahora sí te dejamos con el triple de este martes.

0: Oigan, qué buen triple de canciones, Eric. Definitivamente te luciste, nos encantó. Acabas de escuchar a Hathaway con ese que se llama What is Love. También estuvo presente Mojo con Lady. Por supuesto, Bob Sinclair con Love Generation. Así las cosas en este increíble martes. Y en tu conexión, tú calificaste el triple de canciones. Por acá nos dice Rich, excelente triple. Lo califico con 40 helados. Eso, muchas gracias. Ya va llegando Onésimo y dice, uy, qué buenas rolas, ¿verdad que sí? Gracias por acá, Rebe, te mandamos un abrazo, por supuesto, igual a la terminación 9673, que tenga bonito día. Igual, Michael, que tengas excelente tarde. Grace, cuéntanos tú qué dices del triple.
1: Hola, hola, buenas tardes, vamos a dejar nuestra calificación para este triple, 10 de 10, nos super encantó. Y con la última pusieron a bailar con todo a Sorelli. Le vamos a dejar unos discos de oro, unos 10 rocolas y unas agüitas frescas de horchata porque hace mucho calor.
0: Gracias, que tengas excelente día, Grace. Sí, hace bastante calor y estas canciones fueron ideales para eso, ¿eh? Por acá Ana dice que 10 de 10 este gran triple de canciones. Igual Misael dice que le encantó el triple de hoy. Mari, te mandamos un abrazo, dice que le gustó mucho, ideal para ese día. Eso, nos encanta que les haya gustado tanto el triple como a nosotros. Que tengan excelente tarde, gracias por participar y por escucharnos. Ahora te quedas con buena música. Llega justo Lady Gaga junto con Doechi, eso se llama Runaway. Y suena aquí en tu radio ya a las 4 con 31 minutos. 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

0: Es Daddy Yankee junto con Bizarrap, la Music Session volumen 66 en el 95.7 de tu radio. ¿Qué tal, eh? Oigan, ya a las 4:47, nosotros continuamos contigo, obviamente con muy buena música. Y por supuesto estamos listos para contarte, sí, acerca de las tendencias de este día. Ahí te va, que anoche fue la Met Gala 2026 y sí, se volvió a demostrar que la moda también es espectáculo, Justo el tema de este año fue Fashion is Art y bueno, vimos looks que parecían verdaderas obras de museo impactantes, sí. Desde el regreso de Beyoncé hasta propuestas arriesgadas como la de Bad Bunny, imaginándose en el futuro, vestidos esculturales, transparencias, joyas millonarias y claro, outfits tan extremos que apenas si podían subir las escaleras y yo decía, ¿cómo se van a sentar con eso que traen encima, por Dios? Sí, la Met Gala no solo es moda, sino es atreverse y llamar la atención, ¿eh? Y tú, a ver, ¿qué onda? ¿Te irías por algo elegante? ¿Te lanzarías con un look totalmente fuera de lo común? Imagínate que te invitaran a eso de lugar, ¿qué harías? A ver, ¿cómo te vestirías? Estaría increíble, ¿no? ¡Qué buena pregunta! Así las cosas con las tendencias de hoy. Ahora más buena música. Llega Mau y Ricky, eso se llama Te Quiero, junto con Capó. En Radio Disney Pachuca, ya a las 4:49.
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10: Son las 5.
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12: ¿Podrían ponerme la canción de Go de Blackpink, por favor? Me gusta mucho esa canción. Gracias.

Escuchas a Blackpink, eso se llama Go y suena aquí en el 95.7 de tu radio. Oigan, ya a las 5:04 iniciamos ya una hora más juntos, la quinta para ser exactos. Y por supuesto nos encanta seguir presente y en sintonía contigo. ¿Y qué crees? Ahí te va el tip del día, porque la pregunta es: ¿alguna vez se te ha pegado algo en el sartén y te dieron ganas de rasparlo con todo? Bueno, pues alto ahí, porque eso solo va a dañar más esto. Mejor aplica este tip, que además es súper efectivo. Primero que nada, tienes que dejar que el sartén se enfríe un poco, ¿vale? Luego, agrega agua caliente con unas gotitas de jabón y ponlo a fuego bajo durante unos minutos. Ese calor va a hacer que todo lo que esté pegado se afloje sin necesidad de tallar fuerte. Después puedes usar una esponja suave o de silicón y verás cómo sale mucho más fácil. Y si está muy pegado, bueno, pues puedes agregar una cucharada de bicarbonato y dejarlo reposar ahí un ratito. Y sí, para evitar que vuelva a pasar, precalienta bien tu sartén, que esté bien caliente, usa un poquito de grasa y no muevas los alimentos antes de tiempo, porque esto va a hacer pues que se peguen las cosas, así que ya lo sabes, ahí te lo dejamos de tarea, ¿eh? 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Ahora más buena música, llega Shakira, esto se llama Algo Tú. Y suena aquí en tu radio junto con Belén.

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Escuchas a Piso 21, esto se llama Te Elijo a Ti junto con Yami Safdie. Y suena aquí en el 95.7 de tu radio, ya las 5:21. Ahora sí ya son las 5, ¿qué tal, eh? Oigan, y es que justo hoy queremos contarles algunos consejos de cómo usar la IA correctamente. A ver, ¿qué onda? ¿Tú quieres que la inteligencia artificial te haga una remodelación en tu cuarto como si fuera de un diseñador profesional? Bueno, pues el secreto no solo es pedirlo, sino en saber cómo pedirle las cosas. No solo con eso, sino esto aplica para todo, ¿no? Por ejemplo, puedes empezar por darle un contexto como a lo mejor decirle el tamaño del espacio, qué muebles ya tienes, qué estilo te gusta, puede ser minimalista o a lo mejor algo más acogedor. Entre más específico seas con la IA, claro que vas a tener mejores resultados. Después puedes pedirle que actúe como experto, algo así como: actúa como diseñador de interiores profesional. Cambia por completo la calidad, pues justo de esta respuesta. Y aquí es donde viene un tip clave. Incluye referencias visuales o menciona colores, iluminación y hasta tu presupuesto, porque eso va a hacer que la propuesta sea mucho más realista. ¿Qué tal, eh? Y sí, no te quedes con la primera idea. Ajusta, corrige, vuelve y pide más cosas, porque claro, la magia de la IA está en refinar hasta que tú sientas que es totalmente tuyo. Así que dices, este sí me encantó. Hasta ese momento entonces ya le das las gracias. Así que ya lo sabes, aplica con todo, ¿eh? Mientras más detalles le des de lo que quieras, mejor te va a dar un resultado. Así que ya lo sabes, para la próxima que le pidas algo a la IA o a ChatGPT. Mientras tanto, más buena música. Llega Matiz junto con Leonel García, esto se llama Hipotéticamente y suena aquí en tu radio.

Escuchas a Lewis Capaldi, eso se llama Stay Love y suena aquí en el 95.7 de tu radio, ya a las 7:31. Y sí, nosotros continuamos con más en tu conexión, te estamos escuchando. 771-4731-957. Oigan, justo hemos llegado ya para abrir, sí, el tema, el debate. En el inserta aquí, hoy es martes y queremos a poner a prueba precisamente tu paladar, pero también el valor, ¿eh? Y es que hoy queremos saber, a ver, ¿qué onda? ¿Cuál es el platillo más extraño que has probado o que te atreviste a cocinar? Te esperamos en tu conexión, 771-4731-957. Inserta aquí lo más extraño que has probado o que has cocinado. Y es que claro, ¿no? Por supuesto que al viajar uno experimenta precisamente pues algunos sabores en la cocina que también pueden romper prejuicios. En distintas partes del mundo hay platillos que para unos son un manjar, pero para otros son un verdadero reto, así de que ¡ay, tengo que probar esto! Por ejemplo, hay quienes disfrutan comer tarántulas fritas, por ejemplo. En Camboya lo hacen bastante seguido. O incluso huevos fermentados que duran meses antes de servirse. ¿Qué? Pero a ver, aquí no juzgamos, ¿eh? Aquí celebramos la valentía gastronómica. Así que váyanse preparando ese audio para que nos cuenten esa historia que empieza con ¡uy, no sabía qué era! Hasta que lo probé. O ya que lo probé me dijeron que era. ¿A poco no te ha pasado? El engaño. Así que cuéntanos en tu conexión eso que es lo más raro que has probado en tu vida, eso que te cambió. A ver, platícanos, te esperamos. Mientras tanto llega muy buena música, es Olivia Rodrigo, esto se llama Drop Dean y suena aquí en Radio 1095.7 y a las 5:33.

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Escuchas a Dana, esto se llama Again y suena aquí en el 95.7 de tu radio. ¿Qué tal, eh? ¡Qué buena canción! Ya a las 5:45 y justo te estamos esperando para que nos cuentes. A ver, dinos, inserta aquí lo más extraño que has probado o cocinado. Y es que dicen que la comida es cultura, claro, nos queda. Pero también es una aventura extrema, ¿eh? Porque hay platillos que literalmente como que desafían cualquier lógica culinaria. Por ejemplo, en Italia existe el famoso Casamarsu, un queso con larvas vivas. ¿Qué? Sí, vivas. Y aunque para muchos suena impensable, en ciertas regiones es considerado un auténtico manjar. Y además de todo, es carísimo. Sí, así como lo escuchas. O en Japón, en donde los ojos de atún se sirven como un platillo más preparados con soya y especias. ¿Te imaginabas? Bueno, pues esto, claro que nos recuerda algo muy importante, ¿no? Lo que para unos es extraño, para otros es tradición. O como dirían por ahí, lo que para unos es basura, para otros es un tesoro perdido. Y es que, a ver, aquí va la pregunta directa y sin filtro. ¿Te has atrevido a probar algo que al principio te daba miedo, que decías como que no, pero que terminó sorprendiéndote? Bueno, pues cuéntanos en tu conexión. Y es que precisamente sí, hablando ya más de tradiciones, ¿sabías que aquí en México tenemos uno de los platillos más extraordinarios y casi mágicos del mundo? Bueno, pues hablamos de la famosa sopa de piedra, sí, una tradición ancestral del estado de Oaxaca, precisamente creada para los chinantecos de San Felipe Huitzila. Esto en la región de Tuxtepec, un platillo que no solo se cocina, sino que se vive y se sirve con una jícara y los ingredientes llegan completamente crudos. Cilantro, camarones, pescado, chile, echalote y agua. Pero aquí viene lo importante o lo interesante. La cocción ocurre con piedras al rojo vivo que se colocan directamente en la preparación. En cuestión de 3 o 4 minutos, el calor es tan intenso que las piedras justo comienzan a romperse. Y es el momento exacto en el que la sopa está lista. ¿Qué tal? ¿Te imaginabas esto? ¿Ya conocías este platillo? ¿O te atreverías a probarlo? Se escucha bien, ¿no? A ver, cuéntanos en tu conexión o si has probado algún platillo, pues, bastante extremo. Te leemos. Mientras tanto llega Shirley Pot a tu radio, eso se llama Beat Yourself Up y suena aquí en Radio Disney Pachuca. Ya a las 5:47.

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13: Son las 6.
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14: Familia de Radio Disney, muy buenas tardes. ¿Me podrían complacer con una canción de Alan Walker? Muchas gracias, que tengan una excelente tarde.